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1: Son las 3 de la mañana. 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

0: Muchas gracias. La clavó al ángulo, fuerte aplauso.
1: Muchas gracias.
0: Facundo Soto, Los Guasones.

Son las 7 en Argentina. Son las 7 en Argentina. 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

0: Los mejores clásicos de todos los tiempos, del año 1990, Depeche Mode, haciendo Disfruta el Silencio. Bueno, ¿cómo va tu mañana? Vamos a actualizar el tiempo, a ver cómo está la City Río Cuartense. A ver, 9.8, 6.8 la térmica, parcialmente nublado, 19 la máxima para hoy. Los días más fríos llegarían a partir del domingo. 4 de mínima, 14 de máxima. El lunes 3 de mínima, 13 de máxima. El martes 3 de mínima, 13 de máxima. Así que aprovechemos por lo menos hasta el sábado, porque mañana tenemos 20, 21 el viernes, sábado con 18, domingo 14. Bueno, se va acomodando el invierno, va tomando lugar el invierno. Vamos de a poquito. No se entusiasme demasiado, señor invierno, que todavía nosotros no lo extrañamos para nada. Bueno, ¿qué pasó con Carlos Tevez? Carlos Tevez dejó de ser el entrenador de Talleres de Córdoba. Deja de ser el técnico de Talleres. Bueno, la dirigencia del Albiazul decidió no extender el vínculo del Apache, que vence el 30 de junio tras la eliminación en octavos de la apertura ante Belgrano. Tampoco estará en el duelo por Copa Argentina. Tevez, que le gustó tanto Córdoba y que decía en una nota, claro, como que se sorprendía que salía un martes a dar una vuelta por el barrio con su mujer y veía los asadores a full, la música a full. Esto en Buenos Aires no pasa. No, Carlito, pero ahora tiene que volver a Buenos Aires, Carlito. ¿Cómo va a traer a Córdoba este muchacho? Bueno, pero a veces, viste, cuando las cosas no salen, te tenés que retirar, sí, antes de tiempo, por las dudas, Bueno, noticia triste para la gente de Talleres, el Apache deja de ser el técnico del equipo de Talleres de Córdoba. Bueno, el gobierno firme tras la marcha universitaria espera el fallo de la Corte. La Casa Rosada mantuvo su postura de exigir auditorías y mayor eficiencia en las universidades nacionales, mientras el conflicto por el financiamiento se define en la Corte Suprema. Antivirus, hablamos del total de casos en la Argentina, asciende a 102. Las pruebas de PCR realizadas en laboratorios de referencia de Sudáfrica y Suiza confirmaron que los casos corresponden a la cepa Andes, con presencia en el sur de Argentina y Chile. Se pueden juntar 5 millones de personas, pero la restricción presupuestaria sigue estando ahí, dijo Álvarez. El subsecretario de Políticas Universitarias reafirmó que la movilización de ayer fue organizada por los partidos opositores. Se está lanzando una campaña para evitar riesgos con el monóxido. El gobierno municipal emitió recomendaciones para que la gente calefaccione sus viviendas sin riesgo. En lo que va del año ya se registraron 5 casos en nuestra ciudad. Bueno, 10 de la mañana, 20 minutos. Acá estamos todos. ¿Qué dicen por aquí? Hola.
1: Hola, buen día, Seba. Soy Eli. ¿Cómo están? Seba, entradita para el cine. Porfi. Se sortean hoy miércoles.
0: Ay, ayer martes. Los martes son de sí. Los martes de película. Bueno, te mando un abrazo grande. Igual ahí, gracias por estar. Vamos a alargar ahora un sorteo de unas pantuflas de la gente de Knicker. Tenemos unas pantuflas de invierno para que te levantes de la cama y digas, pantuflas calentitas. Muy bien. Bueno, me van a dejar el nombre, los últimos 3. Y me van a decir, quiero el premio de Knicker. 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Nombre, últimos 3. Empezamos a jugar con la gente. Si no tenés pantufla, te van a venir al pelo. Si las tenés que renovar, te van a venir al pelo. Y si es la primera vez que te vas a poner una pantufla, te van a venir al pelo. O sea, todo viene bien en este. Cuando es de un regalo se trata, todo es perfecto. Así que, bueno, empezamos a jugar con la gente de Knicker Calzados. Quiero mi premio de Knicker, unas pantuflas espectaculares para que puedas regalar para vos, para papá, para el abuelo, para los hijos, para... Bueno, pueden ser tuyas, ¿eh? Un par de pantuflas que tenemos en el día de hoy. Y en un ratito vamos a regalar unos alfajores de la gente de Morán. De Morán. Porque hoy se van los alfajores por Instagram. Y aparte vamos a regalar también por WhatsApp. Así que estar atentos, ustedes. 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Y ahora viene el Mundial y ahí tenemos que ir buscando algunas cositas ricas para las noches de fútbol. Sí, se para el país. Está frenado el país y con el Mundial se va a frenar más todavía. Imagínate, bueno, esperemos que no. Seba, buen día, mitad de semana, quiero mi premio de Níker, soy Mercedes 610. Hola Mercedes, bienvenida. Bienvenida a la mañana. Acuérdate que estamos ahí en el 358-5140-002 para que vayas ingresando tus datos y nos digas, quiero el premio de Níker. Seba, buen día, quiero mi premio de Níker, necesito pantuflas, dice Micaela. Vanina 460, saludo grande Vani, quiero el premio de Níker. Muy bien. Buen día, Sebas. Dicen por acá, quiero el premio de Níker Calzado, soy Eliana 644. Bueno, dale que jugamos un rato con la gente de Níker para que vos te lleves unas pantuflas. Mi compañía de todas las mañanas, dice. ¿Las pantuflas o la radio? Pregunto. Quiero las pantuflas de Níker Viviana 630. Por ahí andás de pantufla todo el día, ¿viste? ¿Qué sé yo? Tu compañía de todos los días. Ahí está Mauro. Hola Mauro, quiero el premio de Níker, dice Mauro. Bueno, buen día. Buen día, buen día, buen día. ¿Cómo va la mañana? ¿Cómo va Río Cuarto? ¿Fueron a la marcha? ¿No fueron a la marcha? Había mucha gente, ¿no? Bueno, esperemos que sirva de algo y que los chicos puedan volver a las universidades. La radio, dice, la radio me acompaña, mi compañía de todas las mañanas. Muy bien. Bueno, gracias, gracias ahí por siempre por las frases lindas que nos tiran. Ah. Quiero las pantuflas, 048, dicen por acá. No, en el trabajo cero pantuflas. Claro, vas a estar ahí laburando con pantuflas. En verano puede ser alguna ojota, sí. Alguna sandalia, porque es una dama la que está escribiendo. Bueno, me encanta. Me encanta que opinen, que nos cuenten un poco qué se usa para trabajar. Las zapatillas, algún zapato, alguna bota. La bota, la gente de Níker tiene unas botas espectaculares para el invierno, así que aprovechen también a comprar botas, zapatillas, hay ojotas si te vas de vacaciones, qué sé yo. Bueno, hay de todo. Puede ser un tema, tira para arriba, Miguel Mateos, necesito algo bien arriba, me estoy durmiendo, dice Nancy. Ey, quiero mi premio de Níker, besos, abrazos para vos. Seba, quiero las pantuflas de Níker Calzado, soy Nico 067, saludos. Saludos a Nico. Bueno, quédate con nosotros, quédate en Blue. Acá estamos todos hasta la una de la tarde. Somos tu compañía.

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0: a parar. Los chicos de Foxley sonando 14 minutos para las 11 de la mañana en todo el país. Y acá estamos nosotros acompañándote en este día. El día miércoles, el día que parte a la semana en dos. Sí. Algunos que se quedan en el lunes y el martes y otros que arrancan ya pensando en el jueves. Muy bien. ¿De qué lado estás? ¿Del lado martes, del lado jueves? Porque por ahí te quedó algo pendiente el lunes y martes. Y vos decís, todavía estoy en el martes, bueno. Y puede pasar, puede pasar. Sí. Bueno, estamos jugando, estamos regalándote unas pantuflas espectaculares de la gente de Knicker Calzados. Quiero el premio de Knicker, dice Débora. Hola, buenos días, quiero participar por las pantuflas de Knicker. Aquí Mami Uber. ¿Cómo anda Mami Uber, Sofi? Anda bien, anda más o menos, anda... ¿Le gusta ser Mami Uber? No le gusta ser Mami, viste que hay que... otra vez tengo que salir, otra vez tengo que ir para aquel lado, otra vez que... Bueno, saludo grande entonces ahí a Sofi, la Mami Uber. Mande alguna foto a ver de por dónde anda la Mami Uber. Yo sería Papá Uber. Y claro, a todos nos toca en algún momento. A todos nos toca.
1: Hola, Seba, querido, ¿cómo estás? Espero que tengas una linda mañana. Te quiero pedir un temita, ahí si lo tenés por ahí, de las pelotas. Gracias.
0: De las pelotas, bueno, ya buscamos acá, para los peloteros, las pelotas. Ahí está, tenemos tantas canciones de las pelotas. Seba, buen día, quiero el premio de Knicker. Soy Jesse 613, Seba partió con las pantuflas, soy Vale. Qué buen tema de Depeche Mode, salió hace un rato nada más. Depeche Mode, viste, hay gente que le gusta la buena música, ¿eh? Sí, vamos con buena música. Quiero participar por el premio de Knicker, soy Yanni 390. Por acá otra Mami Uber todo el día. Ahí está Gabriela, hola Gaby. Bueno, estamos buscando la Mami Uber de la mañana. A ver, Gaby, ¿dónde te toca hoy? ¿A dónde vas? ¿Al colegio? ¿Vas, venir? ¿Cómo es eso? ¿Cuál es el trayecto que haces? ¿Casa, al colegio, del colegio al trabajo, del trabajo otra vez al colegio, del colegio al supermercado, del supermercado a casa? Preparar la comida a la tarde al club, los chicos, a inglés, esto, lo otro, bueno. A ver, Gabriela, ¿qué nos dice? Por acá dice Seba, quiero el premio de Knicker, soy Ceci 423. Abrazo grande, Ceci. Bueno, mucha gente participando, en un rato largamos alfajores fantoche para todos. Cosas ricas tenemos, ¿eh? Cosas ricas también de la gente de Juan José Morán, porque es el mes del alfajor. Es el mes del alfajor y se merece nuestra querida audiencia un buen regalo de alfajores. Alfajores fantoche de todas las... Sí, sí. Hermoso. Bueno, por acá anda algún tachero, hola.
2: Hola, Seba, buen día.
3: Hermoso.
0: Buen día. Viste, hay gente que escribe y dice, buen día.
2: Hola, Seba, buen día. Vos vas a ser el Seba de Río Cuarto.
0: El Seba de Río Cuarto, ahí está. Ya hoy me comparaban, ahí vos vas a ser el Mario Pereira de Río Cuarto. O el Mario Pergolini de CQC, claro, no. Algo vamos a hacer, qué sé yo, de acá a unos años alguien nos recordará como el conductor de La Mañana de Blue. Igual nos queda todavía carrera, chicos, no quieran, todavía nos queda un largo camino,
2: Yo tomo Rubipal, ¿y vos qué tomás?
0: No, eso es viejo, no estamos con ese concurso. Eso es del verano. Pero bueno, le quedó, ¿viste que la publicidad te queda en Radio Blue? ¿Eh? Le quedó la publicidad esa, muy bien.
2: Ah, perdón.
0: Ahora, yo quiero mis pantuflas, ¿y vos qué querés? Claro. Esa es la frase que tenés que dejar ahora. Bueno, estamos buscando la mami Uber de la mañana. A ver, que manden fotos la mami Uber y que hagan la competencia con el papi Uber, a ver si hay el papi Uber o la mami Uber. Pero me imagino que andan todos, en algún momento nos toca ir, venir. A veces tenés un viaje de ida, uno de vuelta. A veces tenés 18 viajes en el día. Claro, cuando mirás el tanque de combustible, decís, ay, ay, ay. Se gasta rápido, ¿no? Se va la nafta, se va rápido, ¿viste? Sí, complicado, complicado. Bueno, 10:52. Ahí está Gaby escribiendo, no, pero estoy viendo que dice escribiendo. Tiene un largo... está haciendo un resumen de Mami Uber. Imagínate lo que será. Imagínate lo que será los trayectos que hace. Casa, el colegio, de la casa, el trabajo, el deporte. Claro, terminás el día agotada, Gaby, me imagino que sí. Bueno, mañana fresca, ¿no? Sí, estaba mejor ayer. 9.8, 6.8 la térmica. 19 la máxima para hoy. Mañana 20 grados. Bueno, va a ir cambiando igual el tiempo. Acá llegó el mensaje. Hola, me toca llevar al más pequeño a la psicomotricista, y la del medio la estoy esperando, que está en un tallercito. Volvemos a casa, la comida, el salir para el cole, dejarlos a ellos, y recién ahí unas horas para mí, o trabajo un rato en la oficina de mi marido. Hoy zafamos con el más grande de educación física, peor, porque tengo médico yo. Una locura. Bueno, Mami Uber. Bueno, Gaby, que te vaya bien, que tengas una linda jornada. Nosotros te acompañamos con buena música, así que seguí enganchada ahí con la radio. Pero es así la vida, ¿viste? Y se pasan los días volando cuando te... ¿Ya es viernes? ¿En serio? Pues tenemos una linda canción para las Mami Uber. Para que relajen un poco, tranquilas. El día pasa rápido, pasa volando. Una bonita canción de Las Pelotas, porque lo pedían recién. Estamos en el 358-514002. 10:54, esto se llama Personalmente.

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0: Por acá estamos escuchando Jet Ski, Pedro Sampaio, una canción muy actual, 11:19 en todo el país. 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Bueno, activamos otro concurso porque tenemos alfajores fantoche. Te vamos a regalar una docena. 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Atención, se van los alfajores fantoche antes de la 1 de la tarde. Jugamos con la gente de Juan José Morán en el mes del alfajor. ¡Qué lindo! ¡Qué buen premio, eh! Me gustó, bien dulce. Bien dulce para estos días así frescos. Espectacular. Bueno, vamos a jugar con la gente de Morán, pero ahora vamos a jugar con mensaje de audio. Seba, me encantan los fantoche. Algo referido a los alfajores. A ver, ¿de qué alfajor te acordás? ¿Cuál para vos era el alfajor? El alfajor. Fantoche es muy rico, tiene mucha historia. Pero vamos a recordar un poco con la gente a través de mensajes de audio. No participen por... No escriban. Manden audio cortito. Pero me acuerdo del alfajor. ¿Te acordás, Seba, del alfajor tal... en el mes del alfajor tenemos que hacer, referencia a los alfajores. A ver, de qué se acuerda la gente. Alfajores, por ejemplo, de los años 90. Alfajores de los 90, porque fueron cambiando, más allá de que el alfajor siempre es un alfajor, pero ahora hay cosas raras, ¿no? Ahora hay alfajores. Sí, pero alfajores de los 90, ahí estamos buscando nosotros también. Mira, acá estoy viendo alfajores retro argentinos. ¡Qué cantidad! Bueno, solo por mensaje de audio te puedes llevar 12 alfajores fantoche. De todos los gustos. No, espectacular. A ver, ¿de qué se acuerda por acá?
1: Hola, Seba. Me acuerdo del alfajor blanco y negro.
0: Blanco y negro.
1: No digo la marca, por las dudas.
0: Ah, está bien, no pasa nada. Blanco y negro era de Bagley. Había uno que era blanco y el otro que era negro. Ese es el que venía con los pedacitos de maní arriba, ¿no? Me parece que sí. Bueno, a ver, ¿de qué se acuerda la gente en este día miércoles donde te regalamos alfajores en el mes del alfajor?
2: Yo me acuerdo de los alfajores Tatín, el blanco que venía con un paquete azul. Era muy chica, tengo 52 años, así que imagínate. Mi nombre es Analia y mi DNI también en 720.
0: Bueno, ahí está el Tatín, el famoso Tatín. Ah, riquísimo. Lo único que te da bronca del alfajor cuando se termina, que vos decís, oh, me quedé con ganas un pedacito más. Y ahí abrís otro, ¿viste? Ahora vas a tener 12 para, comer alfajores toda la semana. Bueno, ¿qué más? A ver.
3: Seba, fantoche, soy fan. Abrazo y bendiciones. Juan 424.
0: Ahí está, fan de fantoche. Fan de fantoche, estuvo bien original el muchacho.
4: Hola, Seba, quiero participar por los alfajores fantoche. Mauro 507. Me acuerdo cuando tenía unos 17 años, 18, hace mucho ya, porque tengo 50, y me sabía sentar en la plaza a comerme un fantoche negro con una latita de Paso de los Toros Pomelo. Una delicia.
0: Mirá qué buena adolescencia tuviste, hermoso, claro.
5: Hola, Sebas, buen día, quiero participar por los alfajores, soy Marce. Yo me acuerdo de los alfajores Suchar,
0: sí, era Suchar. Acá estoy viendo, mirá, es bien de los 90, el chocolate Suchar, sí. Qué rico, Suyar, sí. Riquísimo, me encanta. Lo he probado, claro. ¿Cómo lo ves?
6: Hola, Seba, ¿cómo estás? No, mi alfajor de la época era el Terrabusi.
0: Terrabusi.
6: El que el envoltorio era naranja y dorado.
0: Naranja y dorado, el Terrabusi. Que estoy buscando, a ver si lo encuentro. Creo que sí, creo, me acuerdo, sí. Bueno, eran las marcas de la época, ¿no? Terrabusi, estaba el Bagley, estaba el Milky Bar, el Suchar, el Fantoche de toda la vida, claro. El Diego Armando Maradona, claro. Ese también, los chicos querían llevar el Maradona al... El Milka, guau. Wow. Qué rico, bueno, me dio ganas de comer un alfajor ahora. Acá nos mandan la foto del Tatín. Con dulce de leche y baño de repostería blanco. Alfajor de 33 gramos. Claro. Yo soy dulcero, ¿eh? Soy dulcero y me levanto a las 3 de la mañana y digo, no hay nada, y salgo en el auto a buscar algún chocolate. Yo soy de los que sale a buscar mantecol en pleno julio, 3 de la mañana. Ahora se consigue. Antes, viste que si no era la época de la fiesta, ahora se consigue.
7: Hola, Seba. Sí, la terrible las publicidades del alfajor blanco y negro. Te quedaban grabadas en la mente. Matías 699.
0: Abrazo grande, Mati. Hola.
8: Seba, ¿cómo andás? Buen día. Yo me acuerdo de la propaganda del alfajor grandote. Si probaste el chiquito, ahora probá el grandote. Claro. Qué buen alfajor ese. Ese era para los que no tenían plata. Me acuerdo que nos lo daban cuando terminamos de jugar el fútbol. La gaseosa y un grandote.
0: Bueno, pero era grandote, llenaba. Después no sabía qué estabas comiendo, pero bueno. Probaste el chico, ahora probá el grandote, claro.
9: Hola, Seba. Me acuerdo de los alfajor. El negro me gustaba mucho. Lo llevaba al colegio de merienda.
0: De merienda. Sí, estaba el blanco y estaba el negro. Nico, abrazo grande, quiero alfajores de Fantoche, dice.
10: Hola, Seba, ¿cómo va? Me acuerdo en mi infancia de los alfajores Dieguito.
0: Dieguito.
10: Era simple, venían con una medalla.
0: Sí, me acuerdo, pero bueno, era, viste, como que te quedabas ahí con ganas de comer uno más. Y había uno, el Jorgito, ¿te acordás del Jorgito? Jorgito, no nos podemos olvidar de Jorgito. No, bueno. Estaba el Capsha también, el alfajor Capsha, no sé si viene todavía. Sé que vienen los bocaditos, pero estaba el alfajor Capsha, sí. Era un clásico también. Abrazo grande, dicen por acá.
11: Hola, Seba, buen día. Yo recuerdo el alfajor Suyar. Muy rico alfajor. La verdad, qué época es eso. Te mando un abrazo grande, excelente la música, como siempre.
0: Gracias, querido, te mando un abrazo grande. Gracias ahí por recordarme el alfajor Suchar. ¿Se acuerda la gente, Se acuerda la gente. ¿Qué más dicen por acá?
12: El Suchar era espectacular, pero duro. Para ahora no lo podría
0: no lo podés comer,
12: masticar.
0: Claro.
12: En esa época, espectacular.
0: Claro. Y acá donde entra el laburo de los odontólogos, ¿viste? Claro. Es como decimos, llegan las fiestas y los turrones son del año pasado. Y claro, ¿viste? Se complica un poco. Bueno, vamos con mensajes de audio, por favor. De audio, estamos pidiendo audio. ¿De qué alfajor te acordás? Es muy fácil. Nombre, últimos tres, podés llevarte la docena de Fantoche de la gente de Juan José Morán. Muchos alfajores que pasaron por nuestras vidas. Acá estoy viendo, bueno, La Habana. El Cachafaz, son alfajores un poco más actuales, ¿no? El Gran del Espacio. El Capitán del Espacio. Ese también es... Sí, hay cantidad. Bueno, después tenés el Oreo, tenés el Tita, tenés el Shot, tenés el Jorgito, el Bonobón, el Toffee, el Rasta, ahora el Rasta, ¿viste? Hay de todo, el Gula, Ese es para aquello que es. El tatín, el triple. Viste que tatín, siempre te quedabas corto con el chiquitito. Después hicieron el triple. Acá me mandan imágenes de un alfajor espectacular. No sé dónde sacaron esa imagen, pero a las 11:30 viene muy bien. Ese.
13: Hola, Seba. Yo me acuerdo haber ido en mi adolescencia a Mar del Plata y comer el alfajor Habana.
0: Ay.
13: Muy rico.
0: Sí.
13: Y muchos recuerdos.
0: Mucho.
13: 6:37.
0: Claro, ibas a Mar del Plata, no ibas a comer un jorjito. Claro. Llegabas a Mar... Bienvenidos a Mar del Plata, la capital del alfajor Habana, claro. Acá se consigue, el otro día conseguí Habana acá en Río Cuarto. Yo pensé que ya no se conseguía, pero se consigue. Se consigue. Abrazo grande, Marquitos. ¿Qué dicen?
14: El alfajor Seba Pepitos. El alfajor Pepitos. Sí. También una delicia, una locura. Y bueno, los Habana también. Lo más de lo top, top.
0: Bueno, el tema es, viste, cuando compras una docena de Habana y decís, oh, es para comer. Eso, esas cosas no se comparten, ¿eh? Yo no comparto. Ah, el chocolate es para mí. El chocolate para mí. Lo tengo guardado, escondido. Sé esconder en el lavavajilla. Pero me lo descubrieron, así que tengo que cambiar de lugar ahora. Claro, ¿quién iba a guardar un alfajor en el lavavajilla? Nunca se te ocurriría, a Seba se le ocurrió. Vamos con más.
12: Seba, y en Bariloche, el que vaya a Bariloche, que pida los tres lagos. Mira lo que es eso, el alfajor. Claro. Impresionante.
0: Mamushka. Mamushka. Esa marca es buena, ¿eh? Sí. Carita, pero... Y si no tenés el turista, que... Sí, más barato. Y ahora no sé si podemos comprar el turista.
15: Sí, Seba. El gula. Me parece que el gula... La gula la tenés vos.
0: No.
15: Me hiciste reír con ese nombre.
0: Vamos, el gula, sí. Gula, hay uno que dice... Gula.

0: No, alfajores. Para la gente que quiere llevarse el Rapa Nui, dicen por acá. Claro, es otra marca esa.
1: Se va, me acuerdo.
0: A ver.
1: Lo tengo presente todos los días porque tengo 76 años y tengo mi nieta de 8 años que el único alfajor que come es el tatín azul.
0: El tatín azul. O dicen que es sano, dicen que es un alfajor sano. Es un buen alimento para los chicos. A ver.
2: Hola, Seba.
0: Buen día.
2: Buen día.
0: Buen día.
2: Quiero ganarme ese dulce premio riquísimo de fantoche. Y los que más me gustaban cuando era chico eran los Suchar. Tremendo, esos alfajores de mousse.
0: Sí.
2: Muy rico.
0: Muy rico. Bueno, lo que nunca me gustó, la botellita esa de licor, esa no. No. Esa no. Pero el alfajor era. Viste que vos vas a un kiosco y decís, ¿qué llevo? Y terminás con el alfajor. Terminás eligiendo el alfajor, porque el alfajor es algo. Aparte, siempre hay promociones. Lleva 3 alfajores por 2.500 pesos. Y lleva 1, 2.500 pesos. Lleva 3, 2.500 pesos. Bueno, entonces, si la promo, ¿a dónde está? Bueno, señores, recordando un poco la historia de los alfajores.
3: Hola, Seba, ¿cómo estás? Bien. La marca que recuerdo es la marca Grandote.
0: Grandote.
3: Noelia C47.
0: Bien, Noé. Estaba el nuevo alfajor Fulvito Suave. Este era suave. Y te ponían un osito con una pelota de fútbol. Estaba el alfajor Floricienta. Sí, aunque usted no lo pueda creer, estaba el alfajor Floricienta. Por acá seguimos chequeando la información de los alfajores. Hay de todo, ¿eh? Hay de todo. Acá estoy viendo a ver si nos olvidamos de alguno. No me quiero olvidar ninguno. Ninguno. Después está. Va, hay uno que no dijo nadie. A ver si se acuerdan ustedes. Empieza con G. ¿Eh? De este no se acordó nadie.
4: Nos estamos olvidando del Guaymallén.
0: Ahí está, los aplausos para Telepatía, amigo. Ahí está, nos estamos acordando. Nadie se había acordado del Guaymallén.
5: ¿Sí? Hola, Seba, Ale. No, yo tampoco, el chocolate no se comparte. Pero bueno, si ya ganamos un premio, capaz que sí, lo compartimos. A mí me gustaba mucho de chica el alfajor Milka Mousse. Y si no, los blanco y negro que venían como con un crocante de arriba de maní. Muy rico. Muy, muy rico. Un abrazo.
0: Abrazo grande. ¿Cuántos recuerdos?
6: Seba, y no hay que olvidarse del negro, negro, negro, blanco, blanco, blanco, el alfajor de Bagre.
0: Claro. No, ese era potente, rendidor. Bueno, y después empezaron, viste, que los alfajores 3 capas, 4 capas, decía, este que lo llevo a la boca y ahí Tinelli se hizo famoso por llevarse 2 o 3 alfajores a la. Claro. Gracias a los alfajores se hizo famoso. Bueno, acá no podemos poner esto de radio, viste, nadie nos ve. Y por ahí nos comemos un alfajor. ¿Eh? Sí, no. Por ahí hacemos un entretiempo y un bagle y. O un fantoche de la gente de Morán, espectacular.
7: Hola, Seba, el alfajor Virus, allá por la década del 90.
0: Virus.
7: Nunca más volví a ver.
0: Bien, ese no me acuerdo. ¿Vos sabés que no me acuerdo? El Milky Bar, el Nesquik. El alfajor. Alfajor es Virus. Ahí está. A ver si es cierto esto. Acá estoy viendo. Bueno. Hay uno que se llama Fenómeno también. Fenómeno. Jorgito. Está el Chocotorta también. El Chocotorta. Bueno, todas las marcas, sabidas y por haber. Muy bien. Abrazo grande a la gente que está participando, que son muchos. Mucha gente, ¿eh? Mucha gente. Gracias ahí por estar, por seguirnos.
6: Y hay un alfajor que se llama Bimar, que viene.
0: Bimar.
6: Son muy buenos.
0: Sí.
6: Son bastante accesibles y vienen con un proverbio diferente cada uno.
0: Bien.
6: Son muy buenos, muy ricos.
0: Sí, Bimar, siempre hay promociones. Blanco, negro. Son alfajores. Son alfajores accesibles. Son alfajores accesibles.

Accesibles. Bueno, muy bien, señores. Me encanta que la gente recuerde porque hay muchos que tienen 50, 40 y las cosas han cambiado. Pero hay cosas buenas que no cambian nunca. Hay cosas buenas que no van a cambiar nunca. Me pueden decir lo que quieran, pero hay cosas que van a estar para siempre y ni la inteligencia artificial va a poder cambiar. No. Como esta canción que vamos a poner ahora del año 84, esto no lo va a poder cambiar ni... Ni Ryan Castro, ni Pedro Sampaio, ni Bizarrap. Esto es música. Seguramente te vas a acordar. Como los alfajores que comías en esa época. 84.

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0: Bueno, ya se viene el ganador de los alfajores en un ratito. Fantoche de nuestros amigos de Juan José Morán. Anda preparándote para ganar, para ganar, para ganar. Nunca para perder, para ganar siempre. Bueno, siguen llegando mensajes. ¿De qué alfajor te acordás vos?
1: Hola, Seba, buen día, ¿cómo va?
0: Bien.
1: Para participar por la caja de alfajores, no sé si nombran el alfajor Fulvito, que viene de maní, chocolate y uno nuevo, black. Pero es un alfajor económico, muy rico. Muy bueno el programa. Abrazo.
0: Abrazo grande para vos, gracias. Ahí está el Fulvito, sí, nos acordamos.
2: Nos estamos olvidando de los alfajores típicos, clásicos de maicena.
0: Claro.
2: Con coco rallado en los bordes.
0: El maicena.
2: Que en toda cooperadora escolar, eventos escolares para recaudar plata, estaban.
0: Estaban los de maicena. Eso sí que llenaban, ¿eh? Eso sí que llenaban, pero tenías que tener alguna bebida, alguna gaseosa cerca, porque si no, después era así un golpecito en el pecho, claro. Por las dudas, ¿viste? Pero hay alfajores de maicena ricos y hay alfajores de maicena que son feos. ¿Eh? Hay que decir la verdad también. Por acá que decían los... No puedo mandar audio, pero me acuerdo con mi amiga los tatín blanco a 15 centavos. Eran baratos. Y cuando se podía comprar, fanática de los chocolates Tubi. Tubi 1, Tubi 2, Tubi 3, Tubi 4, Tubi 5. Y no sé hasta qué Tubi había. O los bocaditos de bagle blanco y negro. Pero bueno, hoy estamos hablando de los alfajores porque estamos en el mes del alfajor. En el mes del alfajor. Bueno, mucha gente participando. ¿De qué alfajor te acordás? Porque hoy te regalamos la docena de alfajores Fantoche. Mira, te vas a llevar 3 super triple, 3 red velvet triple, 3 pescado Raúl blanco y 3 pescado Raúl negro. Felicidad, ¿eh? Esto es felicidad. Para compartir con alguien, no, para no compartir. Directamente no compartir. Acordate, nosotros tenemos los mejores concursos todo el 2026. Y ahí ya está publicado en Historias de la Radio el ganador de No Te Va a Gustar, para que vayas a ver la banda No Te Va a Gustar. Se va a llevar a cabo en el Predio West. Acordate que eran estudiantes, pero se pasó al Predio West para que veas a No Te Va a Gustar. Y ahí estamos viendo el gran ganador. Ganador en este caso, Maggie. Ahí vamos viendo. Ahí está. Maggie Aloma. Maggie Aloma es la gran ganadora de las entradas para ver a No Te Va a Gustar. En el Predio West te lo presenta Blue, la radio de tus artistas favoritos.
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0: ¿Alguna vez te pusiste a pensar qué es Argentina para vos? Argentina es esto.
1: Sigue Leo, arco, Alexis, bueno, el medio, Messi, el arco.
0: Argentina es esto.
2: Ahí va la orden, va, se adelanta Messi, va.
0: Y esto también.
3: La carrera de Montiel, va, va.
0: Hoy más que nunca, tenemos que alentar al mismo equipo. Jugar la final siempre será nuestro objetivo. Porque nos encanta estar en todas las finales. Pero hoy, paso a paso. Sigamos alentando todos juntos para vencer. Falta muy poco, muy poco. Este es un mensaje para vos, que nos escuchas todos los días. 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

0: Bueno, llegamos al final, se termina la mañana. 8 para la 1 de la tarde, Coti, octubre. Bueno, tenemos ganador. En este caso, ganador de 12 alfajores Fantoche con el siguiente mensaje.
1: Hola, Seba. Buen día. Quiero ganarme ese dulce premio riquísimo de Fantoche. Y los que más me gustaban cuando era chico eran los Suchar. Tremendo esos alfajores de mousse. Muy rico.
0: Bueno, ahí está, ganador Lucas 522. Te llevas 3 alfajores. Ahí, variedad, hay variedad. Fantoche, 3 alfajores super triple, 3 red velvet triple, 3 pescado Raúl blanco y 3 pescado Raúl negro. Que los disfrutes y gracias a toda la gente que ha participado, que ha sido mucha, mucha, mucha, mucha. Nos vamos al tiempo y nos vamos. Hoy juega River, Juega River con Gimnasia en la cancha de River. Bueno, tenemos hasta ahora, a ver, fresca mañana, 11.8, 19 la máxima para hoy, parcialmente nublado. Mañana 8 la mínima, 20 la máxima, ligeramente nublado a parcialmente nublado. Que la pasen muy bien, nos encontramos mañana en el jueves de 2x1.

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18: Son las 13 en Blue. 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
1: Y este tema va dedicado para todos los que alguna vez sufrimos de corazón roto.

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0: Muchas gracias.
1: Hola Seba, buenos días. Quiero participar por las entradas del cine y mi tema favorito, Ricky Martin, vuelve. Mi tema favorito es de Ángela Torres, se llama Favorita la canción.
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0: la Forbi.
1: Mi tema favorito es el de la Versil, el tiempo no para.
0: Soy Eli, un beso, que tengan un lindo día.
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1: Soda Stereo, en la ciudad de la furia.

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4: Zafar de la Vela Puerca, mi canción favorita. Gracias.
5: Mejor tema, imagínate. Yo leo.
4: Y mi canción es I Wanna Be Yours, Arctic Monkeys.
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14: Hola, hola, está escuchándolos a ustedes.
15: Soy Valeria.
16: Mi nombre es Jorge, genial la música. Gracias.
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0: Tini, una noche más. Estamos en el miércoles 13 de mayo. Zafamos del martes 13 por nada, por un día, una cosa de locos. Acá estamos, llegando de a poquito a la mitad de mes y llegando de a poquito a la mitad del año también. No sé si se han dado cuenta, si se han percatado de ese detalle. Mi nombre es Nico Barbieri y ya estoy con todo el equipo absolutamente preparados para comenzar una nueva edición de este programa y acompañarlos un día más. Pónganse cómodos, suban un toquecito el volumen, que arrancamos.
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0: Emilia y Roger King, de enero a diciembre. Juli Puente ya entró en los últimos 3 meses de embarazo y está como loca, obviamente, entre anécdotas, agradecimientos y muchas confesiones, ¿no? Sobre algunos cambios que tuvo que hacer, obviamente, en su rutina. La influencer está viviendo esta última etapa con mucha participación de sus seguidores que han seguido su relato día a día sobre los cambios físicos, emocionales y también han presenciado hace ya meses el anuncio público, ¿no? Del sexo del baby y el nombre de la bebé que está en camino. Juli compartió un carrete de fotos en el que aparece junto a otras embarazadas conocidas, como por ejemplo la hija de Sergio Lapehue, Mika, en ropa deportiva y mostrando esa famosa ecografía 3D. ¿A quién se parece Cere? Las leo. A ver, fue lo que puso en Instagram, invitando obviamente a su audiencia a participar un poco de ese momento. La mayoría puso su voto a favor de Juli Puente, diciéndole que se parece a ella, la nena. Al revelar el comienzo del tercer trimestre, dijo, ahora sí, hola tercer trimestre. Los celos de burpee se hacen notar más que sus pataditas. Los dolores de cintura hacen que las noches ya no sean tan lindas. Y la ansiedad por conocer a Serena aumenta cada día, dijo ella, reflexionando también un poquito qué es lo que está viviendo en esta etapa del embarazo.
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0: Ciro y los Persas. Dice, Adabel Guerrero confirmó su separación de Martín Lamela. Era hora, ¿no? Porque ya lo había hecho él en realidad, pero muchos aguardaban la palabra de la actriz, que compartió en este caso en sus redes sociales un comunicado hablando por primera vez de su ruptura sentimental de su marido luego de 17 años juntos. En los últimos días han circulado distintas versiones sobre mi situación personal a partir de un comunicado publicado por Martín Lamela. Desde el respeto por nuestra historia y sobre todo por nuestra hija, siento que es importante compartir mi mirada, dice ella en el arranque, en alusión a las expresiones de Martín Lamela, que había sugerido que la separación se había dado porque se rompió la confianza en la pareja, deslizando claramente el fantasma de la infidelidad. Habló de lo que pasaron durante estos 17 años y también agregó que Martín le dio lo mejor de sí durante muchos años y que valora profundamente todo lo que han compartido. Sin embargo, con el paso del tiempo hubo un gran desgaste en la relación por parte de ambos. Al ser una relación larga, no fue algo de un día para el otro, dice ella en este comunicado medio larguito. Durante años intentamos sostener, acompañar y reconstruir el vínculo, pero también tuve que enfrentar una verdad personal. Ya no me estaba sintiendo bien, dice ella. También contó que necesitó tiempo de terapia, de introspección, para empezar a aceptar lo que ella sentía y poder también atravesar este proceso, ¿no? Que realmente es fuerte después de tanto tiempo. Dijo que no fue una elección compulsiva, que hubo mucho tiempo de reflexión, de dolor, de aprendizaje. Y finalmente, para cerrar, dijo, hoy elijo transitar este momento con respeto, sin entrar en conflictos ni exponer más de lo necesario. Porque hay una historia valiosa y sobre todo una hija que merece crecer con amor, cuidado y adultos responsables. Agradezco la comprensión y el respeto en un momento tan sensible, dijo ella para cerrar este comunicado que terminó firmándolo, obviamente, con su nombre.
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0: Vamos a hablar de algunas cuestiones que tienen que ver, por ejemplo, con Billie Eilish, que habló acerca de lo que fue su presentación en Argentina y por qué fue un antes y un después en su carrera. Una revelación importante de Billie Eilish que la vamos a compartir en un rato nada más. Y también vamos a hablar de un porcentaje de empleados y de contenido picante. Todo eso tiene que ver con un estudio que te lo vamos a contar en un ratito acá en tus 40 favoritos.
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0: Biónica y Juanes, un poco perdido. Un estudio dice que el 11% de los empleados ve contenido para adultos en dispositivos del laburo. Según un informe de Kaspersky, el 11% de los empleados en América Latina accede a este tipo de páginas web desde la misma computadora que usa para laburar. Y aunque existe una cierta conciencia sobre los riesgos de hacerlo, el 71% de los trabajadores reconoce que usar equipos corporativos para fines personales puede comprometer la seguridad de su empresa. Pero esa conciencia no se traduce en las prácticas o comportamientos online. Los sitios de contenido para adultos suelen concentrar grandes volúmenes de tráfico y eso los convierte en un espacio perfecto, básicamente para los ciberdelincuentes. Según esta empresa, experta en ciberseguridad, existen páginas falsas que simulan servicios de modelos con transmisiones en línea para chorear dinero, capturar datos, extorsionar víctimas y un montón de cosas más. También circulan aplicaciones fraudulentas que prometen contenido exclusivo y pueden ocultar malware. Si un empleado descarga una de esas herramientas o accede a una página maliciosa desde un equipo de laburo, el impacto puede dejar de ser individual y alcanzar directamente, por ejemplo, a una organización, a una empresa, ¿no? Pues claro, empiezan a contagiarse los dispositivos. Un ataque iniciado desde un dispositivo corporativo puede derivar en secuestro de sistemas, exposición de información sensible, interrupciones operativas, bueno, costo de reparación y todo lo que surge después de un ataque cibernético. Así que mucha conciencia, pero poca actividad en cuanto a tomar medidas y dejar de ver cosas para adultos en el laburo.
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Enrique Iglesias, Conde Semer Bueno y gente de zona bailando. Billie Eilish confesó por qué su show en nuestro país fue un antes y un después en su carrera. Ella recordó su paso por el Lollapalooza 2023 en Buenos Aires, donde se presentó ante 100.000 personas y ha vivido una de las noches más intensas de su vida. Durante una entrevista reciente, Billie Eilish fue consultada sobre qué concierto le habría gustado registrar con la tecnología de su actual documental. Sin dudarlo, ella dijo: "Se me viene a la mente cuando toqué en Argentina hace un par de años. La pasé increíble y fueron como 100

0: Fue un festival en Argentina y me quedé impresionada. Es algo que cambió mi vida, dijo la cantante. Aquel recital en el hipódromo de San Isidro, en el marco del Lollapalooza, fue especialmente significativo para Billie Eilish porque la pandemia había postergado su primera visita al país allá por el 2020. En 2023, finalmente pudo presentarse ante el público argentino con su disco Happier Than Ever y de esa manera tuvo un hito en su carrera, en su vida, con un show en nuestro país. Somos un público famoso en el mundo entero para todos los artistas que vienen a visitar la Argentina y Billie Eilish es una más que se suma a esa lista de los que aman nuestro público.
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0: Soda Stereo, disco eterno. Me voy un toquecito a mi Instagram, como cada día, para leer la gente que se va acercando por acá, los que mandan mensajes, los que me avisan que me están escuchando, como por ejemplo Valeria. Un beso enorme, gracias por estar escuchando, qué lindo saberlo. Mariano también aparece por acá, dice: hola Nico, ¿cómo va eso? Todo bien, Marian. ¿Me pasas algún tema de Fito Páez? Amigo, te mando un gran abrazo, tenemos en cuenta algo del Rosarino para que suene el día de hoy. Nico.Barbieri es mi cuenta de Instagram, ahí se pueden comunicar, como también lo hizo Juli, a quien le mando un beso grande y está pidiendo alguna canción de Miranda. Saludos también para Fabiana, que me pide alguna canción de Tini o Emilia. Hay un montón de elegidos que vamos a ir repasando y con todos tratar de cumplir. Nico.Barbieri, ahí te espero en Insta.
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Para nosotros, es puro golazo. 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

0: Emanero, todo por un beso. Ivana Icardi mostró el antes y el después de su operación con imágenes inéditas de esa transformación física y también contó un poquito cómo ha afrontado los cambios en su cuerpo, el proceso de recuperación y lo importante de quererse más allá de las críticas ajenas. Bueno, como es, no se quiere porque por algo, ¿no? Se mete algunos cambios, digo yo. ¿Será tan así? Chicas, me piden un montón mi antes y después. Pueden verlo en la siguiente story, dijo ella a través de una historia, justamente. Sé que hay mucha gente que se llevó las manos a la cabeza con que no me hacía falta, pero cuando está documentado, se puede ver muchísimo mejor la diferencia. Yo en los últimos 5 meses, antes de mi operación, había subido mucho de volumen y como 5 kilos de peso. No sé si es tanto, ¿no? Aunque lo disimulaba con la ropa, un poco porque el frío en Madrid lo requería y otro porque yo sabía que no me favorecía verme muy ajustada, atentas a mi mayor... pensé que seguía. O sea, puse un paréntesis cuando tendría que haber puesto un punto de aparte. Atentas a mi mayor conflicto, las chichas de la espalda, dijo ella. Yo me quedé así y pone un emoji tapándose la boca. Obvio que también etiquetó a la clínica o no sé dónde fue que se hizo eso. ¿Hay algún canje por ahí? Tal vez, quizá. Miren esta forma, estoy súper feliz, antes me veía totalmente recta. Siempre me quejaba de mi cintura. Ahora tengo una silueta natural y sobre todo armoniosa. Bueno, natural no, porque tuviste que toquetear. Si fuera natural sería tu forma y punto, ¿no? Bueno, no sé qué me pasó, pero espero no volver a dejar de entrenar tanto tiempo. Dijo ella, que admitió que durante los últimos 2 años había dejado de lado el ejercicio. Y claro, ¿para qué vamos a sacrificarnos en el gimnasio o haciendo una alimentación saludable si es más fácil pasar por el quirófano, ¿no? Eso lo demuestra Ivana Icardi con lo que se hizo y bueno, finalmente también con lo que documentó.
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Sí, Shakira, bésame. Llegamos a otro final de tus 40 favoritos. Se nos termina el miércoles. A nosotros, que llegamos por acá hace un rato y se nos ha pasado rapidísimo este programa. Lo bueno es que mañana volvemos, así que como siempre, como cada día, acá los vamos a estar esperando a todos para hacer juntos una vez más tus 40 favoritos. Puesto number one con María Becerra, Jere Klein y Lucky Brown. Qué ganas de comerte. Chao, hasta mañana.

0: Decí la verdad, te quedaste con ganas de más, ¿eh? Pero bueno, en radio el tiempo es tirano, así que nos tenemos que ir. Hasta la próxima edición de Tus 40 Favoritos con Nico Barbieri. Acá te vamos a estar esperando con los éxitos que más te gustan.
1: Hasta la próxima.
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0: hubiera sido.
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